0: Y ella dijo, ¿así que te gusta mi nariz? Moria Kazan.
1: Sí.
0: Tiene una linda nariz.
1: Pero Moria, en su momento, que yo lo padecí muchísimo, ¿viste? Yo, hay dos cirugías que padecí en el ambiente artístico.
0: ¿Cuál?
1: Una fue Moria, que tenía la nariz como Carmen, bien respirada.

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0: Se le habrá salido un, le habrá salido un herpes en la boca después de que dijo
1: todas las mujeres en una mujer.
0: Este me gusta para hacerme la mina, para ir caminando bajando she una man, calera.
1: She... Este lo canta mi amigo el maricón, ¿viste, Emiliano, cuando hacemos karaoke en casa?
0: ¿Qué es Shiven? ¿Qué significa?
1: No sé, y desde ahí le decimos nosotros como el chiste, la Shiven.
0: La Shiven llegó.
1: La Shiven, porque le encanta el tema y lo canta. Shiven.
0: La Shiven brotada en hembra llegó. Como me gusta.
1: Viene la hembra.

0: toda la República Argentina. Media hora de programa hasta las 12 estamos haciendo Soy Tan Beautiful y queremos seguir escuchándolos al 11 14 grados chicos 52 101 5. Un montón de premios tenemos,
1: montón.
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1: 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Vamos a escuchar qué. ¿Más gente?
0: Mensajes.
2: Hola, Barbie. Wow. Quiero participar por el jogging porque se acerca el cumpleaños de mi hermano y como buena hermana le quiero regalar algo para que
1: Eso sí es una buena hermana.
0: Esa técnica
1: de mierda, que no me la deja escuchar divina.
0: Que por nunca apretaba el botón que tenía que apretar.
1: ¡Ay! De costado no, de perfil no.
0: Esa fue una de las grandes maldades que hizo Chiche Hellblum.
1: Sí, más también de sacarla en bola en la playa. Esa fue la primera.
0: Esa fue la primera. Pero eso de
1: que la ves hoy está espléndida, Mirta.
0: ¡Ay, carajo, mierda! Y pongámoslo al aire.
1: Está espléndida, Mirta, en la playa.
0: Sí, tendría 50 años, Mirta.
1: 50, sí. Estaba en malla enteriza encima.
0: Y Daniel Tiner leyendo el diario.
1: Y ella que se ve en pierna directamente.
0: No, pero hay uno que está con las patas abiertas y se le ve como la...
1: Sí, pero no se ve tanto.
0: No se ve.
1: No se ve nada. Ella no,
0: ves,
1: mostraba la casita sino más así en malla. No era tan atrevida esa
0: Mirta
1: época.
0: Tenía una malla enteriza.
1: Claro, no,
0: pero
1: estaba
0: Mirta con las patas abiertas, no.
1: Quizá la pose. No.
3: Eso sí. Escucha, si querés, no lo hacemos.
0: Esto lo descubrí.
3: Eso está perfecto. Si querés, no lo hacemos.
4: Es que yo estaba segura. Dije, le va a fallar algo. Ya de entrada le falló la cámara. Ya de entrada, corte. Salió mal. Después resulta que no le graba. Pero no se está tomando el pelo.

0: pones en este estado?
1: ¿Pero
0: por qué vas a acabar en este estado? ¡Calmate!
1: No me calmo nada.
0: ¡Calmate! Entonces te perjudicas.
2: No, pobre, ¿qué le va a decir?
0: Si no te calmas, te perjudicas vos.
3: ¡Qué barbaridad! ¡Qué
0: era un vaso de agua, por
1: no
0: favor!
1: ¡Un vaso de agua! ¿Qué se creen? ¿Que soy una estúpida? ¡Yo no tengo que ser lo muy
0: estúpida! De los dos creo que por eso es beneficioso.
1: Pero no es... Mira, hace 3 días que estoy grabando copetes y 3 días que estoy repitiendo.
0: Bueno, un momentito.
1: ¿Sí o no, el equipo? ¿3 días que estoy repitiendo?
0: Momentito.
2: ¿Qué iba a decir el equipo?
0: Vamos a hacer una cosa. Vamos a esperar 5 minutos antes de empezar. Porque este estado no podés empezar.
3: ¡Qué barbaridad, la mía! Esa técnica de mierda, este tipo que me arruinó un año de trabajo, que nunca apretaba el botón que tenía que apretar. No, no quiero, no quiero, yo no necesito. Muchas gracias.
2: Muchas gracias, querida.
3: Es indignante. Juegan con la salud de uno. Ustedes se creen que uno tiene 20 años. Demasiado esfuerzo hago, carajo, mierda.
4: No había manera de frenar.
2: No, y bueno, una tía de locura. Los globos que se le enredaban la gamba. Pobre Mirta, dame un vaso de agua. ¡Ah, que te soy estúpida!
4: No, no quiero, no, querida, no necesito.
2: No necesito.
4: Claro, esto estaba en un tape perdido en Canal 9, porque creo que Chiche lo muestra como...
2: Y una mala productora se lo mandó a Chiche.
4: Yo sé quién fue.
2: Después me decían el corte.
4: No, claro, no te lo decimos que está muerto, pero yo sé quién fue.
2: Y decilo, total está muerto.
4: No.
2: ¿Es importante, conocido?
4: Es un tipo muy querido, muy importante.
2: Bueno, que deje de serlo.
4: No, ahora te lo digo, puede. Estamos en un programa cancelable, pero no, porque quiero mucho a alguien allegado a esta persona.
2: ¿Al hijo?
4: No. Entonces, bueno, ahora te lo cuento.
2: Bueno,
4: quiero
2: pero
4: mucho
2: me muero.
4: A la viuda.
2: Necesitamos. Ah, ya sé. Claro. Necesitamos una lapicera acá para que me lo escriba, sí.
4: Bueno, y entonces...
5: El teléfono.
2: Claro. No, pero no, deja.
4: Ahora te lo cuento. Bueno, entonces estaba este tape perdido en Canal 9. Va, perdido, no, lo tendrían bien guardadito. Porque esto no fue grabado con un celular. No había celulares en
2: no,
4: esa época.
2: No, era un tape que la
4: esto
2: cámara
4: era un
2: quedó
4: tape
2: prendida.
4: Con la cámara, ¿verdad? Y empezaron a grabar.
2: Sí.
4: Y lo tenían ahí guardadito. Ellos que no se dieron cuenta en ese momento que estaban.
2: Hasta que, mira esto.
4: Y Chiche Hellblum le llega a este tape y lo pone al aire. El gran Chiche.
2: Y toda la previa que hizo para presentar esto.
4: Era humana la reina madre de la televisión.
2: Era humana la reina.
4: ¿Vieron que era humana, Mirta?
2: Qué fuerte estaba Chiche cuando era joven. ¿Cómo me lo hubiera comido? Hay unas fotos de él cuando estaba tipo corresponsal de guerra. Con una cámara de costado. Una foto que andaba dando vueltas de él.
4: Sí.
2: Todo el pelo. Qué rico estaba.
4: No es mi tipo, pero bueno.
2: Bueno, pero ahí era mi tipo. Después cuando se convirtió en Maestro Yoda, no, viste. Qué linda la mujer, qué bella
4: linda
2: mujer. Qué linda mujer.
4: Y él a mí me gusta que sea un viejo coquete. Yo de viejo quiero ser un viejo
2: sí,
4: coquete.
2: Sí, pero no te pintes las uñas con barniz, por
4: como
2: favor.
4: Lucho,
2: no, como Lucho,
4: como Gerardo.
2: Como Calabró, como todos, viste, que tenía las uñas, pero esmaltadas.
4: Esmaltadas, ¿sabías que no se pintaban las uñas?
2: Sí, le ponían.
4: Guillote
2: también. Y ahora Guillote dice
4: que las uñas.
2: Guillote dice que no se deja de ver con el.
4: Ah.
2: Con eso. Coqueto. Porque me dijo una amiga, una periodista amiga, me dice en un momento. Y está muy agitado cuando se lo saca. Claro, claro. No tenés aire, papi.
4: ¿Pero por qué contás esa maldad?
2: Porque la sabe todo.
4: Sos mala, gorda, ¿eh?
2: Pero lo sabe todo el mundo. Bueno, basta. No estén enroscándome. Porque
4: sos
2: ya
4: mala
2: lo di.
4: Y fácil de generar culpa.
2: Sí, por eso. Ay, bueno, porque yo soy muy boca abierta.
4: Bueno, ¿qué tenemos? ¿Mensajes o música?
6: Mensajes. Hola, Barbie. Hola, Pampito.
2: Hola.
6: Qué lindo escucharlos. Yo necesito quedar como Yudica, ¿es? Mariano Yudica,
2: sí.
6: Me muero. La parte de la boca y eso me vuelve loca. Todo estirado. Eso es Botox. Les mando un beso grande y quiero participar por algo, cualquier cosa. Los quiero y estoy volviendo a casa.
4: Eso, te queremos. Me da risa que ella dice, eso es Botox. Ese es el de
2: Martina. Qué rico está. El padre estaría chocho desde el cielo. Mirando el chongo de la vida.
4: Sí, la foto del novio de Martita.
2: De Martita,
4: Ford.
2: Dios mío, cómo está comiendo Martita.
4: Uruguayo.
2: No importa, mira el tobul que tiene el. No, está, pero perfecto.
4: El padre se lo robaba.
2: Martita es igual a Lía Cruzet, sí. Cuando era joven, Lía, claro, sí. Sí, sí. Y los gestos son igual que el padre.
4: Iguales.
2: Sí.
4: Tenemos otro.
7: Hola, mi nombre es Nair.
2: Hola, Nair.
7: Trabajando con las aplicaciones. Yo me hice la nariz, la Lola, la liposucción.
2: ¡Toda!
7: Y les cuento. Lo que me dice que cualquiera, me cortaron un pedazo de cadera, un hueso de la cadera para estirarme el mentón. Uf, hace como 20 años.
2: Sí.
7: Y me agregaron en el mentón. Y cada vez que

0: me hago una radiografía, se ve eso. ¿Qué te hicieron? Me dice.
1: ¿Cómo te van a sacar un pedazo
0: se
1: de
0: ve
1: cadera?
0: En el mentón, cuando me hago una panorámica, se ve el alambre.
1: Che, Nairi, te
0: quedó. 438 el DNI, participo por la indumentaria. Un beso grande. Beso.
1: Pero caminás bien con la cadera así cortada y todo eso. Qué raro. A mí me tuvieron una cadera entera,
2: yo
1: imagínate.
2: No escuché nunca lo de la cadera, pero bueno. Bueno, ves, esas cosas que se hacían antes, que hoy se resuelven con una inyeccioncita de hialurónico y que
1: y el mentón
2: te hace en el mentón que vos querés.
1: Pero está divina, mi amor, toda hecha.
2: Pero toda hecha.
1: Quiero ser Nair.
2: ¿Quién Nair con las tetas?
1: Teta, cara,
2: te toca en el auto,
1: te pido que vengas a buscarme, Nair.
2: Beso, Nair, genial.
1: Nair, beso,
2: me
1: mi
2: gusta.
1: Amor.
2: La gente te tiene que hacer lo que tenga ganas. Y sin que nadie juzgue al otro.
1: Eso.
2: ¿Entendiste, Ángel de Brito?
1: Soltá, parece el novio, parece como la pareja que está resentido, todo desde las 9 de la noche lo está nombrando.
2: Callate, pedazo de puto.
1: Decime algo que no sepa.
2: Tenemos otro.
1: Ah, claro, porque te quisiste vengar por Fernando Iglesias.
3: Hola, Pampu Bello.
1: Hola.
3: Hola, Black Mamba.
1: Black Mamba.
3: ¿Qué me haría? Me sacaría un poquito las ojeras y las bolsas. Y capaz que si me animo tendría la nariz de Araceli González, pero bueno, no tenemos presupuesto, así que
1: no,
3: nos quedamos como estamos. Hoy dividida porque juega Boquita.
1: Boquita 3-0.
3: Esperando mi cumple
1: 3-1
3: este domingo como la Barbie. Los amo un montón, besos.
1: Beso. Boquita 3-1.
2: La queremos a Black Mamba. Vos
1: Black Mamba, obvio, es un clásico de nuestro programa, de la vida. ¿Boquita con quién? ¿Con qué?
4: Central Córdoba.
1: Con Central Córdoba, 3-1, ganó. Iván Cano está que hoy arrasa con todo.
2: ¿Vos sos de Boca, Iván Cano?
1: Claro.
2: ¿Y vos de qué sos?
1: San Lorenzo.
2: San Lorenzo.
1: ¿Hay más?
5: Hola, Pampito. Hola, Barbie.
1: Hola.
5: Mariana. Y yo lo que deseo con todo mi corazón es que aparezca un tratamiento efectivo e indoloro para la papada. No la soporto más.
1: Ay,
5: mis amigas no son tan copadas como yo. Decirme, córrete un poquito, se te nota la papada. No. Me sacan fotos horrendas. Quiero participar por los premios.
1: Bueno, un beso.
2: Los hombres tenemos una ventaja con el tema papada. Porque nos
1: la barba.
2: La barba. Yo tengo ahí, a mí no me gusta mucho.
1: Los transformistas no tenemos ninguna ventaja. Yo me puedo dejar la barba, pero...
2: Un cuchillo.
1: Tengo que ir al médico,
2: cuchillas.
1: Al doctor, papada y papuda. Al doctor Félix tengo que ir, ¿viste? al de Coso, el de Taguada.
2: Ay, el doctor Félix.
1: Doctor Félix.
2: Esto que habíamos hecho, está divino.
1: ¿Es el grandote? El
2: grandote pelado. Creo que ese es el que también va a Berardi.
1: Vamos a ir al doctor Félix.
6: Hola, Pampito y Barbie. Bueno, buen programa, buen viernes, buen fin de...
1: Mi amor.
6: Son divinos. Yo me operaría las bolsas.
1: ¿Viste?
6: No me
1: yo
6: gusta
1: también.
6: Eso, pero no me animo. No me animo, me da miedo. Pero bueno, si algún día me gustaría, porque no hay mucha solución para eso. Y no me gusta verme así, me las tapo con...
1: Pero
6: corrector.
1: Sí.
6: Bueno, me gustaría el premio de la ropa... Para hacer alguna actividad física.
1: Me encanta.
6: Soy Liliana de Abasto, 049. Bueno, buen programa, lo felicito.
1: Besis. Bueno. A mí también me persigue la ojera. Estoy como.
2: Sí, vos estás ojerosa.
1: Sí, pero ¿sabés que me pongo? Yo cuando me maquillo, encima me maquillo mal porque me tengo que poner crema de contorno de ojo. Porque después que me pongo el maquillaje se me craquela todo el maquillaje y estoy peor.
2: ¿Y por qué?
1: Porque no tengo paciencia de ponerme todos los días crema en la cara, ¿viste?
2: Y bueno, tenés que hacerlo.
1: Y bueno, pero ¿viste?
2: Trabajás con tu imagen.
1: Uy, bueno.
4: Si
1: no voy a tener cara de tipo, bueno.
2: Tienes que ponerte todos los días la cremita. Yo me pongo dos veces por día crema. Antes de dormir todos los días. Me pongo cuando me levanto todas las mañanas.
1: Hollywood.
2: Todas las...
4: Y así todo tiene una ojera.
1: Y así
4: tiene
1: una ojera que te la llevas con... No. Yo lo que pasa es que me...
2: Pero cuando me ponen el maquillaje no se me craquela.
1: Yo me pongo corrector naranja, poquito. Y arriba me hago el como un... Me pongo el maquillaje con un poquito de líquido que es para diluir. Pero después al ratito se me craquela todo.
2: A mí me maquilla Mariela, que es la misma maquilladora que llega a la
1: torre. Y magia hace, ¿no?
2: Y me hace una obra de arte porque yo necesita muchos
1: ¿Qué
2: colores.
1: ¿Qué vas 4 horas antes?
2: Nah, 2 segundos me maquilla en 10 minutos. Pero necesita... la ojera mía la tiene que tapar con varios colores. Con naranja, le pone de... el rosé, el pink, no sé qué.
1: No.
2: Tú,
1: a mí me gustaría saber maquillar como hacen las drag queens de RuPaul y todas las de acá. Que
2: sí,
1: se hacen...
2: Aprendé, no seas vaga.
1: No, soy vaga, sí. ¿Qué hacemos? ¿Un tema más?

0: Bueno, mensaje, acordate, tengo que hacer esto, me quedan.
1: Hola Barbie, ¿cómo les va, chicos? ¿Todo bien? Alguien que para mí le quedaría hermoso si se deja de poner tantas cosas en la cara es Maglietti. Maglietti, con los ojazos que tiene, lo bonita que es, sí se dejaría de inyectar tanto y se dejaría de transformar tanto la cara, para mí sería más hermosa.
0: Sí, es verdad. A mí lo que me pasa con Maglietti, no sé si tanto eso, a mí me Maglietti, si se maquillara 10 segundos menos, una nenita.
2: Claro, eso de del caso de que es muy linda.
0: Pero se maquilla mucho. Está muy el ojo hecho, muy.
2: Es verdad
0: muy...
2: que se pone mucho Botox, ella lo cuenta también.
0: Sí, pero bueno, pero prefiero que se ponga todo el Botox del mundo, pero los ojos los tiene tan maquillados, tan profundidad, no sé si pestaña, pero muy maquillado, muy para teatro, que la ves de acá 15 cuadras con los ojos, ¿viste? Es como cosa, como el Yanina Sili, un manchón negro, ¿viste? En el ojo. Es un antifaz, me encanta, bueno, pero ya es un estilo
2: me
0: de ella.
2: Me cae bien la Sili.
0: La Sili tuvo que decir el otro día, me lo comí por anécdota Luis Miguel, ¿viste?
2: ¿Lo contó?
0: Lo contó, lo dijo así, me lo comí por anécdota.
2: Porque estuvo en LAM el otro día.
0: Sí,
2: ella.
0: Y contó eso, le preguntaron sobre todo, tiene una lista larga, larga, larga, larga, ¿viste? La más enamorada fue de Palermo. Palermo dice que ella primero, a mí lo que más me gusta son los futbolistas, las patas, el culo que tiene. Pero ¿viste cuando esas minas llegan a los 60?
2: Sí, sí, sí.
0: Y que no tienen esa, ay, soy una señora, no quiero hablar de mí. No, yo me comí esto. También me tuve a los hijos y durante toda la etapa de mis hijos no llevé un tipo a mi casa, dijo. ¿Viste esas minas bien?
2: Sí,
0: ¿viste?
2: Sí, sí,
0: pero
2: sí.
0: Me habló de le invitó, no sé quién invitó a verlo a Luis Miguel, y Luis Miguel le invitaron a que pase a la habitación. Dice que directamente que le tocaba el culo a ella y todo eso, como que le aplaudía el culo y qué sé yo, porque tiene una cola maravillosa, claro. La Sili. Y y en un momento se lo comió por la anécdota. Y Maradona contó también que, eso después yo me lo iba a traer el audio acá, el lunes lo voy a pasar, que a Maradona dijo, no, Maradona, hemos charlado mucho, cosas que no las puedo contar. Pero sí, estuve con él, nada, y que, Claudia, perdón, viste que están todas autoflagelándose, viste, por Claudia.
2: Y bueno, ¿y qué
0: como si él tiene? Como si hubiera sido una persona fiel mientras hubiera estado con Claudia.
2: Claro, fue él el que metía las cuernas, ¿no?
0: Claro, viste, pero viste que todas las de ahora, tipo perdón y todas esas, ay no, Claudia lo sabe, no, Claudia, no, yo nunca, nunca.
2: Que no mientas.
0: No me mientas más, por favor, no, que él no estuvo, creo. ¿Otro mensaje o último mensaje?
3: Hola papito, hola Barbie, ¿cómo andan?
0: Hola.
3: Los quiero mucho.
0: Mi
3: bueno,
0: amor.
3: Yo la única operación que me haría era no un retoque, sino una operación gástrica, para poder bajar de peso, porque intento hacer dieta y siempre fracaso a mitad de camino. Quería decir, muy buena la radio, los quiero mucho, acá trabajando con la aplicación.
0: Mi amor.
3: Un beso, sigan así.
0: Beso.
2: ¿Qué se haría que no le entendí?
0: Nosotros te queremos a vos. Igualmente, yo también. Che, oíme, ¿qué se haría que no le entendí?
4: La gástrica.
0: Ah, la bariátrica, sí. Sí, yo no me la hice al final.
2: O sea, no te animaste.
0: No me animé. Me estoy dando con todas las inyecciones del mundo.
4: Buen mensaje.
0: Sí, pero a mí me lo da el médico, no me lo es que
2: claro,
0: no soy la boluda esta de la Gonet que, viste, que compra por Mercado Libre, viste, a cualquiera. Y son vacunas que no están ni aprobadas.
2: Claro, no, vos te das
0: la. No, yo me doy la que corresponde.
2: Por un médico.
0: Por un médico. A mí me la recomienda de mi prepaga.
2: ¿Le dijiste a Capulla que te diera la que da él?
0: No, la hablé, pero se hizo la tonta y se fue. ¿Viste?
4: Se cagó todo.
0: Yo le dije. Yo sé que sale un palo tu vacuna, le dije así, porque sale un palo la Maullaro.
2: Y ¿un palo por mes?
0: Un palo por mes.
2: Ah, oh, carísima.
0: Es carísima.
2: Esa te debe dejar, pero...
0: Pero es buenísima.
2: Sí.
0: La Salazar. Pero yo le dije, conseguime un gran descuento. Yo no digo que no quiero pagar, pero conseguime un gran descuento. Se la das a Moria, se la das a mucha gente, ¿por qué no me la das a dar a mí?
2: Moria se la da.
4: viste, cada lengua
0: bueno, floja. Son 12 menos 10. Bueno, escuchame un tema y después haceme un tiempo. No, esto.

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4: Che, escúchame, mañana es sábado a las 9 de la mañana, de 9 a 13, no se pierdan el programa de Calu Bonfante.
3: Ay, sí.
4: En sábado al fin. Me cae tan bien, Calu.
3: Ay, Calu es la mejor del mundo.
4: Me parece tan copada. Bueno, mañana de 9 a 13, no se la pierdan. Y el domingo también, de 9 a 13, está Noel Padrón.
3: Noel Padrón.
4: No, Domingo al fin.
3: Así sábado que al fin,
4: sábado
3: domingo
4: al fin. Y domingo al fin.
3: Domingo al fin. Y llegaron los ganadores.
4: ¿Tenemos?
3: Sí, los tengo yo. La indumentaria Facio se la lleva.
4: ¿Quién?
3: Martina Emilce López.
4: Felicitaciones.
3: Por favor. La cocina de Ana Mellino, la cena para cinco personas se la lleva.
4: ¿Quién?
3: Carlos Oinaski.
4: Bravo.
3: Uno de los bolsones de Milapés se lo lleva Cristian Paña.
4: Bravo.
3: El otro bolsón se lo lleva Ivonne Kessel.
4: Bravo.
3: La caja de alfajores Chantaje se la lleva
4: ¿Quién?
3: Nancy Arce.
4: Felicitaciones.
3: La caja de alfajores Rasta se la lleva Valentina Córdoba.
4: Felicitaciones.
3: El kit de Aníbalandia.
4: ¿Quién?
3: Sebastián
4: ¿quién?
3: Valencia.
4: Felicitaciones.
3: Y la cajita de golosinas, de sugar golosinas,
4: ¿quién?
3: Se la lleva
4: ¿quién?
3: Isabel Pellegrino. Llegamos al final, chicos, y nos vemos el viernes que viene a las 9 de la noche acá con Pampito. Soy tan beautiful.
4: Nos vemos.
3: Le agradecemos a toda esta producción divina.
4: ¿Quién? No los nombres.
3: ¿No los nombró? No, sí, Iván Cano, Loli Girardi. Ay, Mauro Campagnolo en la operación.
4: Hombre.
3: Bueno, listo. A vos, Pampito.
4: Yo te agradezco a vos.
3: Bueno, vale, listo.
4: ¿Sabes qué? Te voy a cerrar este programa con una frase de Chiche Gelu.
3: A ver, ¿cuál?
4: Los errores son de la producción, los aciertos son míos.
3: Hasta el viernes que viene. Qué drástico. Chau.

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2: 7 de la tarde, 42 minutos con el Cuarteto de Nos. Y esto es El Hijo de Hernández. 8 grados 1. Ahí estamos con la temperatura. 5 grados 6, la térmica. Señores, tenemos más entradas de cine. Vamos todavía, vamos con todo. Te queremos preguntar, ¿cómo se llamaba el tiburón mecánico? ¿Te acordás de Tiburón? Un clásico, por favor. ¿Cómo se llamaba el tiburón mecánico utilizado en el rodaje de la película llamada así? Tenía un nombre, yo ni me acordaba, te digo sinceramente. Los que estén escuchando y tengan ganas de participar por entradas que se quedaron antes con las ganas, podés mandar el nombre del tiburón mecánico utilizado en el rodaje de la película Tiburón. 11-28-52-101-5. Piensen, porque estamos en modo un poco retro, ¿viste? Con las películas de antes. Que este año volvió el filtrito este de los 80s. Bueno, estamos un poquito ahí. Sigan con todo y nos dicen, ¿eh? Y nos mandan saluditos, nos cuentan cómo viene el sábado. Absolutamente todo como siempre, como cada fin de 11-28-52-101-5. Y los leemos en un ratito. ¿Seguimos, Cris? Eso. Estás en la tarde de Pop 101.5. Juntos hasta las 9. Brand New Headies.

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1: 7 de la tarde, 55 minutos, 8.1 la temperatura. Si te conectás recién con La Pop, 5.6 la temperatura. No, la térmica, ahí te digo, la térmica. Y estamos escuchando este super clásico, The Cure Boys, Don't Cry. Ay, qué maravilla. Dedicado para Cere Tapia, nuestra produ en la semana, una diosa total. Ahí nos iba escuchando, me parece que en el auto, Besos, mi amor. 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Y seguimos transitando, muy buenas canciones, junto a vos. En un rato se viene Virus, se viene Maroon 5, que estuvieron por aquí, en Buenos Aires. Se viene Turf con Lurra. Ay, Lurra, está en boca de todos últimamente, Babasónicos, Bon Jovi, bueno, y muchísimo más. Seguimos adelante. Esto es Make It With You con Queens of the Stone Age.

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0: Ocho de la noche, 7 minutos. Arrancamos con Carnaval de Brasil, Calamaro.

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1: 8 de la noche, 18 minutos, I Can't Lie, sonando Maroon 5. Bueno, que estuvieron hace muy poco los chicos y volvieron a conquistar Argentina, ¿eh? ¿Cómo los quiere el público argentino a Maroon? Lo hizo con un show en el Arena que combinó un poquito de nostalgia, un poquito de energía. La lista de temas que todos queremos escuchar y cantar, ¿eh? Por supuesto que la gente los estaba esperando. Adam Levine como gran protagonista. Realmente la rompió, la gente lo estaba esperando porque hacía un tiempo que no venían, y cada vez que vienen, bueno, algunos clásicos como This Love, Payphone Sugar, bueno, Animals, todos los temazos que tiene la banda, y con, por supuesto, le dieron todo el amor al público argentino y fueron recibidos pero con todo. Así que vuelvan pronto, que siempre se los extraña por acá, fantástico. Seguimos adelante, atención que se vienen Babasónicos, MGMT, se viene Bon Jovi, Red Maray, una lista impresionante de canciones. Estamos en Uriarte y Nicaragua. Llega Virus, imágenes paganas en Pop 101.5.